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2: Cuando desvanecen por la tierra a un lugar nunca encontrado, viene a relucir la verdadera razón por la cual al final solo podemos buscar y buscar y esperar y esperar. Luna, agua, tierra, sol, solos estamos tú y yo. 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